0: acuerdo cuando Messi pudo levantar la copa y me veía muy lejos, la verdad me veía muy lejos de poder jugar un Mundial aún, y es un sueño poder estar aquí.
1: Yo creo que marcará, lo que marcó Maradona lo va a marcar Leo seguramente, ya lo está marcando, todos los chicos quieren ser Messi, todos los chicos quieren hacer lo que hace él.
2: Today, only two teams remain, but these stories belong to each and every one of us.
3: No lo juguemos, pensemos en jugar nomás, gente, en jugar, dale.

bien Dani Olmo. Dani Olmo que juega por allá estaba Lamine, el centro de Lamine, sale rebotado, viene con Dani Olmo, Lamine, Lamine, Lamine.

0: haciendo para adelante, no hacia atrás.
1: Vamos a jugarla, dale.
2: Vamos, chicos, vamos.
3: Convencido, chavales, que vamos a marcar, dale.

0: Yo creo que hoy el destino estaba escrito, estaba hecho para que ganásemos, lejos de nuestra gente, pero los hemos intentado hacer sentir lo más cerca posible.
1: Luis de la Fuente, enhorabuena, eres campeón del mundo.
2: Somos campeones del mundo. Mister, me decían, hemos ganado todo, todo. Y eso es maravilloso. Juntos somos más fuertes, eso que no le quepa duda a nadie.

Anderson Luiz de Souza, conocido como Deco, nacido en Brasil y con nacionalidad portuguesa. Llegó al FC Barcelona para aportar la magia característica de su país natal. Aterrizó en Barcelona procedente del Oporto, donde conquistó la Champions League de 2004, siendo elegido mejor jugador de aquella histórica final. Ese mismo año se produjo su llegada al FC Barcelona y resultó ser uno de los bombazos de aquel mercado. Una estrella para el centro del campo azulgrana. Sus credenciales le avalaban y su calidad pronto empezó a aflorar en el Camp Nou, junto a Ronaldinho y Samuel Eto'o.

0: Sus primeros partidos en el Barça demostraron la grandeza de su fichaje. Debutó en Liga contra el Racing de Santander. En Portugal había marcado muchos goles y en el Barça también exhibió toda su pegada. Demostró tener mucho talento haciendo malabarismos en el centro del campo y otra de las facetas en las que destacó fue en la de asistente. En su primer clásico no le tembló el pulso aportando toda su naturalidad en el juego del Barça. Jugó los 90 minutos, asistió en el segundo gol y celebró una victoria por 3-0 en el Camp Nou. Al año siguiente el Barça se plantó en el Santiago Bernabéu y volvió a endosarle 3 goles. El día que Ronaldinho provocó los aplausos en el feudo madridista, después de marcar el 3er gol, Deco fue el asistente de aquella obra de arte del brasileño. El mediocentro azulgrana jugó un total de 6 partidos contra el máximo rival. Su balance fue de 2 victorias, 2 empates y 2 derrotas. Su llegada al Barça dio mucho sentido al juego y al toque. Su calidad en el centro del campo sirvió de ejemplo para los jóvenes que tenían que llegar marcando una tendencia que un año más tarde serviría para poner al Barça en la cima del fútbol mundial. Los aficionados culés jamás olvidarán el espíritu y la calidad de Deco, historia viva de la Liga.
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Ruud van Nistelrooy llegó al Real Madrid tras una brillante etapa en el Manchester United y con la complicada misión de hacerse un hueco compartiendo punta de ataque con una leyenda como Ronaldo. Nada más lejos de la realidad. Un hat-trick del neerlandés en su segundo partido en la Liga dejaba claro el devenir de Van Gaal en España. Pocas jornadas después entraba en la historia del Real Madrid al anotar 4 tantos ante Osasuna, lo que le aupaba en la carrera por ser el máximo goleador de la temporada.

Pero Van Nistelrooy tenía toda su artillería preparada para el tramo final de la competición. 7 jornadas consecutivas marcando las últimas fechas significaban un récord histórico en el Madrid y más de media liga para los de Fabio Capello. La rúbrica al campeonato llegó en la última jornada pese a que una inoportuna lesión a la media hora le impidió ser protagonista. Pese a eso, 25 goles en su primer curso, máximo goleador de la competición y el título de la Liga bajo el brazo.

Durante su etapa en el Real Madrid, Ruud van Nistelrooy disputó 4 partidos ligueros frente al FC Barcelona y no conoció el sabor de la derrota en ninguno. El futbolista de los Países Bajos ganó 3 de ellos y empató el 4. Y en prácticamente todos, siendo el protagonista. Sentenció con un gol el primer clásico que disputó. Marcó un doblete en el Camp Nou para allanar el camino hacia su primera liga. Y en su segunda temporada, Van Nistelrooy volvía a los terrenos de juego tras su grave lesión, precisamente ante el Barça. Ruud saltó al terreno de juego en el minuto 75 y 3 minutos después, marcaba el 4-0 para su equipo desde los 11 metros. Calidad, olfato de gol y determinación. Un delantero superlativo que será recordado siempre en el Santiago Bernabéu.